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0: Crónica Digital Radio te pone el hora.
1: Son las 8 en punto.
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0: Sónica Digital Radio te pone el hora.
1: Son las 9:02.
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